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2: Hola, bona tarda. Buenas tardes. Hola, Pierre. Sí, es verdad que tenemos mucha amistad de muchos años y sí, me hacía mucha ilusión de estar aquí esta tarde.
1: Sí, canción y copla.
2: Yo hago, canción y copla. Sí.
1: Es lo que yo puse en Facebook cuando anuncié que tú vendrías hoy.
2: Sí.
1: Canción y copla. Significa que tú cantas copla y canción.
2: Sí, cualquier canción que sea bonita.
1: ¿Con
2: que
1: qué
2: tenga
1: te sientes
2: contenido.
1: Mejor?
2: Con todo, me siento bien. Yo hago rancheras y me encantan. Y hago boleros y me encantan también. O sea, todo lo que sea música buena y que tenga un contenido bonito también, porque no me gusta una canción cualquiera que no dice nada, ¿no? Me gusta pues lo...
1: Vinculada a Molins de Rey artísticamente y también personal. Vamos a empezar por la parte artística. Esa vinculación con Molins de Rey se debe a...
2: Bueno, se debe a varias cosas. Tengo una hija que vive aquí con su marido y sus hijos. Y también porque, bueno, había venido varias veces, hemos venido contigo también, he venido con la Casa García Lorca y hemos estado en la fiesta mayor de Molín de Rey, que por cierto, me conoce mucha gente cuando vengo aquí así al mercadillo, algún sitio, porque tengo a mi hija, pues me conoce mucha gente y me dicen, ¿por qué no vienes? Y digo, no, depende de mí eso.
1: Personalmente, ya acabas de decirnos que tienes una hija aquí que lleva años viviendo en Molins de Rey.
2: Sí, sí, desde que se casó, sí.
1: Sí, entonces tú aquí vienes a menudo, fines
2: muy
1: de
2: a menudo, claro. Ella lleva aquí ya 20 y pico de años, sí.
1: Pero en la agrupación lorquina, la Casa de Lorca, actuaste muchas veces. Ahora ya no existe.
2: No, claro.
1: Pero entonces ahí tenías tu lugar también, que te llamaban a menudo.
2: Bueno, claro, claro, por eso me dieron a conocer aquí en Molín, pero ya desde que esta casa no existe, pues ya no me han llamado de ninguna parte. Que la fiesta mayor es muy bonito y que sabes tú que gusta a las señoras mayores, sobre todo los señores, les encanta lo que las coplas, los boleros, lo que tú cantas. Todo lo que les recuerda, pues, a la música de antes.
1: Sí, tenemos previsto, hemos hablado ya, de hacer una vez al mes una tarde-noche, pueden ser de 6 a 9 o de 5 a 8, más o menos, un espectáculo de variedades. Aprovechando que lo hablaremos luego de que tú has estado con la dirección artística de un teatro de Sants muchos años,
2: sí,
1: luego lo hablamos,
2: sí.
1: Y conoces a muchos artistas, tienes muchos contactos con gente que hacen magia, que hacen humor, que hacen copla, que muchos grupos de baile. Vamos a intentarlo. Yo lo hablé y pienso insistir un poquito más, aunque quizá me dirán persistente o pesado, pero creo que funcionaría.
2: Para hacerlo aquí, en Molins.
1: Sí, sí.
2: Decir, no, sería ideal.
1: Aquí en la emisora
2: no. Ya lo
1: no.
2: Sé.
1: Aquí en la emisora hemos hecho pequeñas actuaciones.
2: Se supone, sí, sería ideal porque en Molins, como muchos pueblecitos, pues hay muchas personas mayores, mucha gente grande, que a veces no tienen dónde ir o dónde distraerse. No a todo el mundo le gusta el baile, por ejemplo. Les gusta sentarse y escuchar o ver pues artistas y lo que tú dices, variedades, escuchar canciones, ver bailes, grupos de baile, grupos de muchas
1: ahora,
2: danza, mucha cultura.
1: Tú sabes que ahora no aquí, sino en Mallorca, en muchos sitios yo lo he visto, incluso en Cuba, pero no exclusivamente. Está ahora de moda el baile en línea, ¿no? Y hay gente joven que dice, ah, bueno, tú debes saber bailar eso porque en tu juventud... Mi juventud continúa, para empezar.
2: ¿Sí? La mía también.
1: Digo, y en los tiempos que yo tenía, 20 y 30 y 40, no se bailaba en línea.
2: No.
1: Cuando
2: no,
1: yo tenía
2: por supuesto.
1: Hasta los 25 se bailaba en parejas.
2: Sí.
1: Y a partir de un poco antes de cumplir los 25, entonces las discotecas empezaron y se bailaba suelto, que le llamábamos.
2: Sí.
1: Pero eso es una cosa de ahora, que la gente, especialmente muchas señoras, van a aprenderlo durante la semana, hacen clases como de sevillanas, ese tipo de baile, y luego el sábado, el domingo bailan eso. En Cuba también ocurre, pero hay también muchos espacios de gente

0: Muy bien. ¿Esta canción tiene una historia?
1: Sí, bueno, esta canción representa una copla muy bonita. La copla en mi voz quiere decir que antes se cantaba estos temas que hacían estos escritores tan buenos de la copla, como era
0: Quiroga, León, Solano, sí, Solano, Quintero, ¿no?
1: Sí, bueno.
0: Quiroga.
1: Rafael de León.
0: Rafael de León.

0: sea, toda esta, antes escribían unas letras muy bonitas y ahora se escriben unas letras pues un poquito pobre, que no dicen nada, no dicen nada. Entonces por eso dice la copla en mi voz que antes la escribían grandes autores, ahora no. Y a mí esta copla la escuché una vez en la voz de una cantante que vino a la fiesta mayor de Esplugas, me parece que era en Esplugas o Cornella, y mi Inmaculada Paniagua, creo que se llamaba la chica esta, me gustó tanto que digo, esta es mía, esta la tengo yo que canta.
1: Ah, pues ves, ahí
0: y
1: está.
0: La buscaron y sí, el músico que yo me ha hecho mucha música, muchas canciones, y me hizo la música.
1: Escuché una hace poco que decía, de las de peina y volantes, qué pocas ya vais quedando, mientras vuestro cuerpo aguante, seguir cantando, sí, y pues claro. A lo que... Otra
0: es que
1: canción.
0: Dice en la copla ha muerto y no la esta canción dice eso.
1: Sí.
0: La copla ha muerto y no ha muerto. La copla, mientras haya gente como a mí me gusta, ¿no? Y haya gente como yo que la cante, la copla va a seguir.
1: Y va a seguir. ¿Y hombres también que canten copla?
0: Sí, también hay hombres que cantan copla, claro.
1: Aquí vino uno que lo conocerás, Javi del Olmo.
0: Sí, sí, lo conozco.
1: Sí, lo conozco, él canta
0: sí,
1: muchas cosas, pero la copla...
0: La copla le va muy bien, sí, la canta muy bien.
1: ¿Y Enrique Montoya cantaba copla?
0: Cantaba coplas, claro, también.
1: Que cantaba Señorita. Mm. Aquella canción de aquella mujer que se queda en el pueblo esperando un novio que se fue,
0: sí,
1: y nunca volvió y ella
0: sí,
1: lleva
0: por
1: rosario.
0: Sí, por eso, todas estas coplas son historias. Sí. Son, como yo digo, pequeñas obras de teatro contadas en 5 minutos.
1: Y aquella señorita de la canción decía que iba a misa el domingo y cuando salía de misa de rosario los niños la señalaban y que salía presurosa de la casa cuando veía llegar al cartero esperando la carta que nunca llegaba ni llegó. Sí, esa canción es dramática, es bonita.
0: Sí, a veces las coplas tienden a ser dramáticas.
1: Bueno,
0: esta no, esta es muy alegre.
1: A mí me regalaron esta semana una perrita.
0: ¿Una perrita?
1: Sí, me regalaron una perrita que se llama Timba. Y bueno, yo le puse el nombre de Timba porque nací en una masía donde en la parte de atrás de la masía hay una timba, que es un... vamos a ver, es como una timba, es un peñasagat, es un precipicio.
0: Sí.
1: Y yo, como ella nació allá, le puse ese nombre. Pero para ti, en Cuba, yo también he traído un regalo. Míralo.
0: No será una perrita, ¿no?
1: No. La perrita viene a cuento de que ahora tú vas a cantar una canción que se llama Mi perro amigo.
0: Ah, que también está, me ha gustado mucho y siempre... Y la grabé no sé si en el 2008 o en el 2012, porque los discos que tengo aquí son de esa fecha.
1: Sí, sí. Pero ves aquí, esto ya ves lo que es, dilo
0: ver,
1: tú misma.
0: A ver, un regalo de Cuba, o sea, maravilloso, ¿eh?
1: Sí.
0: De Cuba, precisamente tengo que tener yo un recuerdo de piel, de pera.
1: Sí, vamos a hacer una foto y la pondremos en Facebook aquí en la emisora.
0: Uy, a mí me encantan estos trapos, como yo le digo.
1: ¿Eso qué
0: siempre
1: es? ¿Un chal? ¿Un
0: esto,
1: mantoncito?
0: Sí, es un mantoncito, sí, un chal.
1: Sí.
0: Precioso, negro.
1: Hay una tienda.
0: A mí me gustan.
1: Hay una tienda. Si tú has visto la película.
0: Muchas gracias, Pierre. Dejo
1: gracias.
0: Si tú has visto. Para un sábado de los que tú hagas.
1: Sí.
0: Pues mira, me va a venir a cantar alguna coplita y me lo traigo.
1: A ver, sí. Pensábamos empezar este sábado.
0: Paso doble.
1: Lo del racó del dissabte, pero vamos a ver y lo anunciaré si es seguro que empezamos este sábado. Y me gustaría que tú vinieras. Y si te es posible, pues
0: este
1: invitada
0: sábado,
1: estás.
0: Sí, este sábado tengo libre. No, que digo, a ver si había quedado con alguien, ¿no? No he quedado con nadie.
1: Bueno, pues mañana lo cuadramos y si es
0: bueno,
1: que sí,
0: si lo vas a hacer,
1: y pues ya pondremos la foto tuya con él.
0: Muy bien.
1: Si tú has visto la película...
0: ¿Pero qué querías, hacerle ahora una foto?
1: No, cuando acabe el programa, ahora no.
0: Cuando acabe el programa.
1: Si tú has visto
0: precioso,
1: la película...
0: Bien, muchas gracias.
1: El derecho de nacer... hace muchísimos años.
0: Me suena, pero no me recuerdo si la he visto. Pero con tantos años que tengo, yo y tantas películas que habré visto.
1: El derecho a nacer.
0: No tengo ni idea.
1: Salía Jorge Mistral. Ella no recuerdo quién era, pero se ven las escalinatas grandes de la Universidad de La Habana. Enfrente hay una calle que se llama 27 de septiembre y una tienda de antigüedades, pero hay un poco de todo, pero un apartado de abanicos, collares, ese sí, mantoncito, sí. Y allí lo escogí.
0: Muy bien.
1: La canción Muchas Mi perro gracias. Amigo, ¿cómo fue?
0: Pues, bueno, ¿cómo fue? Pues no lo sé, la verdad, creo que se la escuché a alguien también. Y como en ese momento yo estaba grabando un disco en Tarrasa, pues la cogí, no sé si alguien me hizo la música o me la dieron, o no lo sé, la verdad no me recuerdo bien. Pero me gustó también, me gustó mucho.
1: Pues vamos, ¿la escuchamos ya?
0: Pues
1: sí,
0: vale.
1: Mi perro amigo.
0: Pues bueno, es que imagínate, te he traído 3 discos y no sé cuántas canciones hay. 30,
1: no,
0: por
1: pero
0: lo menos.
1: Vamos a, yo he escogido unas cuantas, la del perrito, la de la copla y alguna más. Creo que ahora.

0: dejaremos porque como has traído, como tú decías, dos discos, han cogido la numeración del disco
1: del otro
0: anterior.
1: Disco.
0: Ahora estás cantando Me refugié en tu juventud.
1: Sí, esto es una ranchera.
0: También es un drama.
1: Bueno, no ¿Ah, que no? sea un drama, no.
0: Ah, ¿no? ¿Qué pasó?
1: No es un
0: parado
1: drama.
0: La está parada, ¿no? Cuéntame de esa canción.
1: Simplemente es una canción que reivindica, por ejemplo, pues que una persona, una mujer mayor, está mal visto que se enamore de un hombre más joven. Sin embargo, al revés no. Un hombre mayor pues puede enamorarse de una chica de 20 años. Y la gente no lo ve mal. ¿Por qué? Y si una persona, una mujer es mayor, enamorarse de uno joven, ¿se ve mal? ¿Por qué es eso? Es lo que dice esta canción, no es que sea un drama, ¿no? Por eso dice, me refugié en tu juventud, porque es una que se enamora de un hombre más joven que ella. La canción es así.
0: Y a nadie le importa.
1: Y a nadie le importa, exactamente.

0: Mi perro amigo será la canción que escucharemos ahora. Pero hablemos un poquito de los años que estuviste cantando y llevando la dirección artística de este teatro de Sants, que ahora creo que está en reformas durante un tiempo. ¿Estuviste mucho tiempo?
1: Sí, yo he estado allí 16 años.
0: Es bastante.
1: 16 años. Y bueno, hemos llevado... Pues entre el técnico, su hermana que llevaba pues todo el tema de entradas y ordenación de todo lo que es el teatro, y yo pues el tema artístico, y lo hemos llevado 16 años. Ahora está cerrado. No sé, está cerrado y no sabemos ahora mismo, creemos que no se va a volver a abrir.
0: Ese tipo de variedades... Allí iban grupos.
1: Sí, grupo de baile de muchas culturas.
0: Malabristas, ¿cómo se llama? Malabristas también.
1: Bueno, allí ha venido de todo. Es que en 16 años, cada domingo, imagínate todo lo que ha venido.
0: ¿Y tú te
1: encargabas? Cante de todo tipo, ranchera, copleros.
0: Música en directo.
1: Música en directo, con guitarras, en fin, todo. Era precioso.
0: ¿Echarás de menos ahora?
1: Hombre, se echa de menos, claro. Ahora que está cerrado, de momento, pues bueno, lo echamos de menos mucho. Y el público sobre todo. Porque el público se lo pasaba muy bien. Y claro, ellos, pues es lo que decíamos, si hubiera aquí algo también, en Molín.
0: Sí.
1: Porque el público allí venía, se llenaba cada domingo y la gente está escribiéndome diariamente: ay, ¿cuándo lo vais a abrir? Que lo echamos de menos. Ay, que nos gustaba mucho todo aquello. Ay, que nos gustaban las variedades. Y ese tipo de variedad de ahora no se hace. Por desgracia, esta cultura se está perdiendo.
0: Bueno, así, pues hay que recuperarla.
1: Yo lo digo como lo siento y hay que recuperarla. Yo estoy haciendo todo lo que puedo porque voy... pues bueno, muchos lugares donde me entero donde se puede hacer algo y a ver si, pero te pone muchas trabas, muchas pegas y todo.
0: No, pero yo sé que aparte de que hay lugares que hay pegas por el tema del vecindario, de que no está el local adecuado y tal, sino hay cosas positivas. Yo sé que en vas a empezar un lugar, un cabaret, también en Sants, y se puede repetir lo que se hacía en ese teatro de Sants.
1: Sí, pero bueno, estamos en ello ahora de momento.
0: Oh, ya se hizo la inauguración y fue un éxito.
1: Se ha hecho ya un día, hace poquito, hace dos semanas ahora.
0: Sí, cuando yo llegué allá y vi toda aquella sala tan grande y repleta hasta arriba.
1: Sí, es una sala muy bonita. Y esperemos que la gente ha respondido muy bien, porque ha ido mucha gente, mucha. No se lo esperaban.
0: Entonces no está muerto, igual que la copla.
1: La persona, la directora que lo lleva, no se lo esperaba, que iba a haber tanta gente.
0: Sí, yo tampoco.
1: Y la iban a felicitar de que está muy bien, de que sí, que se tiene que hacer todo esto, que gusta y que no se pierda, vaya. Sí,
0: como
1: sí.
0: Anécdota, diré que yo bajé del avión y en vez de coger el taxi para venir a mi casa, como me daba tiempo, con la maleta de mano, no llevaba un gran equipaje, fui...
1: Te viniste allí.
0: Porque sabía que era la inauguración.
1: Sí.
0: Y sabía que estaría, que habría público, pero no me imaginaba tanto. Mi amigo, como era mi perro amigo, escuchémosla.

0: ¿Quién cantaba la canción a Lucero, que creo que se llama Lucero el perro?
1: Bueno, mi perro amigo, sí, Rafael Farina.
0: ¿Y sí. tú?
1: Y a mí me gustaba, y bueno, pues el músico que siempre me ha hecho los playback, pues él hace lo que le pides y me lo hizo a mi tono, claro está, de mujer. Y lo pusimos en el disco que fue el primer disco que hice en el 2008.
0: Sí.
1: Y lo pusimos en ese disco.
0: Muy bien. En muy residencias bonita. De personas mayores que hacen actuaciones, yo he pensado, y una vez lo conversaba contigo, de que cuando se trata de ir a una residencia, en Cuba continúan llamándoles asilos. Aquí y ahora ya no.
1: Sí,
0: allí
1: eso,
0: en Cuba,
1: eso
0: cuando
1: poco...
0: yo digo la residencia, pensaba que era ir a cantar a lugares de alto standing.
1: Sí.
0: Digo, no, allí se llama... Allí, siguen con palabras que aquí tenemos casi olvidadas, ¿no? Pero que es un lugar de gente desvalida, de gente de muy pocos recursos y tal.
1: Claro.
0: Se puede ir. Pero a veces hay lugares que cobran una fortuna casi a los residentes, y cuando contratan a un artista...
1: Pues no ¿qué? Me dan nada.
0: Entonces hay que hacerlo voluntariamente.
1: Sí.
0: Eso desarma un poquito, ¿verdad?
1: Sí,
0: desanima.
1: Sí, desanima, porque la persona que le gusta ir va por distraer a estas personas mayores que no tienen pues otros sitios o no pueden salir de allí. Entonces, pues es una pena. Tú, la vida sigue y tú vas a llegar también a lo mejor, ¿no? A lo mismo. Y te gustaría pues que también otros hicieran algo, ¿no? Por ti. Y bueno, la gente pues miramos esto, nada más. Pero sí que se podría retribuir un poquito. Porque lo que tú has dicho bien,
0: claro,
1: se cobra mucho por un residente y luego pues tú tienes necesidad de perder todo una mañana o una tarde, las músicas que valen un dineral, porque tú hacerte tu música no te las hacen así como así,
0: no.
1: Vale un dinero, bueno, pierdes mucho tiempo,
0: por cierto,
1: la ropa,
0: yo
1: en fin, todo, sí.
0: He encargado tres músicas de fondo para poder cantar a un artista conocido que canta canción variada, melódica, y en Cuba hicieron tres canciones. Claro que si aquí cuestan 200 euros, allí cuestan 35, por decir algo, ¿no? Y entonces él me adelantó el dinero y me dijo el tipo de canción que quería, sí. O sea, que es muy caro.
1: Sí, es caro.
0: Y en estos lugares también ocurre, también hablando de nuevo de las residencias, de que al no contribuir con un dinero al artista que va, a veces se le da poca importancia y no se preocupan de que haya un equipo más o menos bueno y de que haya alguien que sepa manejar ese equipo. Entonces va un artista y ha pasado. Y además de que se hace voluntariamente, hay dificultades, que el sonido suena mal, que no está habilitado para eso. Tendría que ser un poco más responsables y
1: supongo
0: respetuosos,
1: que sí, claro.
0: Y respetuosos con los artistas que van allá.
1: Sí, supongo que sí, porque bueno, yo lo he oído de otras personas, porque suelo ir poco, porque no he tenido tiempo. He llevado mucho tiempo ese teatro que he llevado, he tenido mucho trabajo, mucha faena, en fin, ¿no? A veces no te da tiempo suficiente a poder hacer todo lo que tú quisieras, ¿no? Entonces he ido poco, pero sí que es verdad que lo he oído mucho, esto también, de que...
0: Que sería un estímulo de que ir allá y que hubiera un equipo bien y alguien que pusiera la música, un poquito como ahora aquí, ¿no?
1: Sí, aquí, estupendo, claro, claro.
0: En fin, que aquí tampoco nos van a pagar nada.
1: Bueno, ya, sí. Pero bueno...
0: Yo te veía la cara como que se te iluminaba, ¿no?
1: No,
0: aquí tampoco.
1: Pero ya se sabe que esto es una oportunidad de verdad buena también para fomentar lo que haces y que se entere mucha gente de cosas que no se pueden enterar si no es por la radio,
0: claro,
1: o televisión, o sea que está muy bien, muy bien pensado.
0: Tengo que hacer un inciso que en la clínica de Monterrey, que por haber estado mi madre allá un tiempo y por vivir yo muy cerca, he ido varias veces y allí siempre ha habido una atención. O sea que es generalizado. No me he referido de nada en
1: concreto. Sí, supongo que no todos los sitios son igual, claro.
0: Tendremos que ir a alguna de esas residencias, asilos, como llaman en Cuba. Ay, no. Y a frente vamos a exponer lo que acabamos de decir. Frente a frente es el título de tu canción.
1: Es una canción muy bonita, es un bolero.
0: ¿Sí?
1: Y lo cantaba Rocío Dúrcal. Y a mí Rocío Dúrcal es mi pasión. Me gusta mucho. Entonces también lo quise grabar.

0: he prestado atención. Cuéntame un poco la historia de esta canción.
1: Bueno, es una canción preciosa, ya te digo, que son como los que a mí me gusta, que tienen tema adentro, tienen contenido muy bueno. Y bueno, ella se da cuenta, está muy enamorada y se da cuenta que él la quiere dejar, pero no se atreve a decirlo porque él la quiere en el fondo, no está enamorado, pero la quiere y le da pena de hacerle daño. Ella, como se da cuenta, pues le dice que nada, que la deje, que si lo vuelve a encontrar otro día lo vuelve a querer igual.
0: Bueno, igual ha pasado tiempo y lo ha encontrado ya.
1: Pero me refiero si la deja y él vuelve otra vez, ella vuelve a quererlo.
0: Deja la puerta abierta.
1: Claro.
0: Ah, está bien, sí, sí.
1: Es muy bonito.
0: Sé que hace poco estuviste en Barbará del Vallès.
1: Sí, me convencieron, nunca en la vida había ido yo a un concurso, pero me convenció una amiga y venga, que sí, que tal. No, yo no me gusta, yo no he ido nunca, yo nada. No, sí, venga, tal. Total. Que bueno, fui y bueno, tuve la suerte de quedar finalista. Y bueno, ahora tenemos que ir pues a hacer la final.
0: ¿A quedaste finalista y ahora se
1: sí.
0: repite dentro
1: se
0: de
1: hará
0: poco?
1: La final de 3 días de concurso que ha habido. Y se hará la final. Bueno, yo ya estoy contenta. Yo digo, yo le decía a esta amiga, pero si yo soy muy mayor ya para esto, hombre. No, que... Bueno, digo, bueno, es igual. Pero yo pienso que en un concurso así está bien que ganen los jóvenes. Hay muchos jóvenes que se han presentado. Yo el día que me salí, digamos, bueno, es que me asombré porque pensé, uy, ¿yo? Porque había muchos jóvenes. Pero bueno, supongo que luego en la final pues tendrá que ganar un joven, porque son los que tienen que seguir haciendo todo lo que hacemos nosotros.
0: Aquí en este estudio que está tan iluminado y yo te estoy viendo tan de cerca, me doy cuenta que de muy mayor no. Y de bastante
1: hombre.
0: Guapa, sí. Que valga sí.
1: Bueno, es muy galante por tu parte decirme esto. Mayor, sí. Guapa, menos guapa que antes, claro.
0: No, pero de cerca.
1: No, yo te voy a decir una cosa. De joven era muy guapa. Eso sí es verdad. De joven. Y bueno, dicen que quien tuvo, retuvo, ¿no?
0: Sí, sí, sí.
1: Porque vamos a decir. Pero bueno, todo se va perdiendo.
0: No, pues yo lo estoy viendo ahora y... No lo diría, porque te podría decir la frase que tenía, la pregunta que tenía para hacerte, pero he querido improvisar eso porque he pensado, coño, qué guapa la veo hoy, tan de cerca, nunca bueno, te había visto tan de cerca.
1: Bueno, siempre nos vemos en los teatros, ¿no? Que está a media luz y todo esto.
0: Más de lejos. Y... Cola y abanico. Saber llevar la cola, mover la cola y mover y el abanico no debe ser fácil y cantar al mismo tiempo.
1: Claro, no, fácil no. Yo lo hago humildemente porque es muy complicado. Esto lo hacen las grandes que
0: sí,
1: mueven esas
0: el
1: colas tan grandes. Sí, eso me dicen. Que lo lleno, no sé si
0: sí,
1: con la
0: sí,
1: cola
0: sí,
1: o...
0: No, muy bien.
1: O soy yo, pero porque yo con las grandes tampoco no llevo, ¿no? Porque...
0: Pero vas moviéndote y con el abanico en alto y las fotos y los vídeos que he visto.
1: Sí,
0: y cuando
1: bueno,
0: lo he visto,
1: porque...
0: cuando lo he visto en directo, muy bien.
1: Bueno, yo te voy a decir una cosa. Yo soy de Cádiz, de La Línea, y dicen que allí hay un arte para esto.
0: Sí, y que la gente es muy buena, tiene
1: sí,
0: esa fama.
1: Sí, la gente es muy buena. Y ahora mismo estaba pensando, soy de La Línea y estoy hablando todo el rato castellano. Sé catalán, porque llevo aquí mucho tiempo, pero hago un lío con el catalán y el castellano, me hago un lío. Y ahora prefería que me entendieran
0: sí,
1: mejor y hablo
0: nosotros...
1: el castellano. Pero bueno, allí dicen que hay ese arte para el escenario.
0: Sí,
1: bueno.
0: Nosotros hablamos siempre en castellano y ahora aquí en la radio improvisar, hablar en catalán igual no nos quedaría tan natural, nos resultaría un poco más difícil,
1: sí,
0: ¿no?
1: Claro.
0: La línea de la Concepción, trono de la fantasía, fragua donde Andalucía forja plata de ilusión, rincón de la patria mía, trozo de cielo español, asomada a la bahía donde siempre brilla el sol. Claro, yo también sé de La Línea, he estado actuando allá en el Domingo
1: sí.
0: Rociero. que es como aquí la fiesta mayor, pero dura una, ese domingo rociero dura una semana, el primer domingo de julio.
1: Bueno, ahora lo han hecho aquí también en Barcelona, el rocío es.
0: Sí, el rocío sí, pero allá el rocío, y aquí hay lo de las casetas de la Feria de Abril, pero el primer domingo de julio, en la línea,
1: se celebra la feria.
0: La feria,
1: sí.
0: Que no tiene que ver con el rocío.
1: La feria que yo vivía al ladito.
0: Sí, que decían, le llamaban la salvadora, porque decían que esa feria, la gente se reponía económicamente de la cantidad de público que iba, compraba, participaba, bebía, tomaba, comía.
1: Y yo tengo un recuerdo de la feria, precisamente porque yo vivía justo en la calle de al lado. Y claro, allí tampoco no había en ese momento, cuando yo era niña, coches, que tuviéramos un peligro en la calle, y los niños nos criábamos en la calle. Y yo me iba cada noche a la feria porque había el entoldado, bueno, el teatro era de lona, como antiguamente en la feria, y siempre pues había algún artista, Marifé o alguien, y aquellos teatros estaban cosidos, y yo donde habían descosido, allí abría, al final de la feria el descosido tenía 20 centímetros, porque yo cada día decía, yo tengo que ir un día a un escenario, yo un día tengo que cantar un escenario, y yo tengo que cantar un día, y ese recuerdo lo tengo de la feria.
0: Sí, recuerdo.
1: Porque no dejaban entrar a los niños entonces, aunque solo hubiera cante.
0: Sí, aunque solo hubiera cantaran Torre de Arena,
1: exactamente. Precisamente vi allí a la Marifé de Triana, yo.
0: Tres veces en la línea. Y en una de ellas tuve un pequeño percance con el coche, lo pasé mal, y aquella tarde tenía que ir a Gibraltar. Uh-huh. Y allá digo, bueno, como me ha pasado el disgusto del coche, yo me quiero dar un gusto, y me compré este anillo que lo llevo todavía. Mira, en Gibraltar, y siempre me acuerdo de la línea de la Concepción, pero lo compré allí cerquita. Sí. 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
1: Se pasa muy bien, yo he ido en otros años también, ya lo sabes, que si, alguna vez que he podido ir, i he ido, me lo he pasado estupendamente.
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1: Estupendo.
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1: damos
0: las gracias y te invito a que vengas otro día.
1: Gracias, pues muchas gracias. Este es de Ana Gabriel.

0: Bueno, pues ya somos aquí, ¿eh? A la segunda hora, y no puede faltar nuestro amigo Francisco desde Madrid. ¿Qué tal, Francisco? ¿Cómo va el calor por allá?
1: Uy, muchísimo calor. Buenas tardes a todos.
0: Pues está muy fuerte.
1: Muchísimo calor.
0: Nos vino ya el verano de golpe, ¿eh?
1: Ah, sí. Llevamos ya unos pocos días que, bueno, hoy 34, no sé si a sol a la sombra, pero da la sensación de que más. Las piscinas en el fin de semana ya están llenas de gente.
0: Sí, sí, sí. Bueno, vamos a ver, vamos a estar preparados, ¿no? Bueno, pues ahora estamos pendientes un poco de del tema este que acabamos de empezar ahora nosotros sobre las almas tocadas, ¿no? En fin, ya nos sorprenderás tú con el tema de hoy, ¿eh? Venga.
1: Vamos a ver, venga.
0: Vamos allá.

Bueno, pues hoy vamos a ver lo que dicen las enseñanzas ocultas, esotéricas o como queramos llamarlas, sobre nuestro destino. En cierto modo, un destino programado. A lo largo de mis 72 años, he escuchado muchas veces decir la frase "hasta que Dios quiera", refiriéndose al momento de la muerte. Normalmente la gente no razona si esto puede ser cierto o no. Sin embargo, tanto la astrología como las enseñanzas ocultas demuestran que desde que nacemos tenemos un destino, en cierto modo o hasta o en parte, programado. Contando con que el ser humano está evolucionando por medio del renacimiento y de la ley de causa y efecto, he de decir que nuestro destino está basado en los hechos de las vidas anteriores. Esto es lo que dice o lo que se dice en la Biblia, en Gálatas, cuando se afirma que recogemos el fruto de lo que sembramos. Después de cada vida, revivimos lo que hemos hecho a lo largo de la misma para ver dónde y cómo hemos hecho mal, sufriendo ese mal como si fuéramos la persona dañada y tomando nota en la conciencia de que eso no se debe hacer. Y lo mismo ocurre respecto a lo que hayamos hecho de bueno a todo ser viviente, tomando nota en la conciencia también de que eso sí está de acuerdo con las leyes de Dios. Pero cuando en la siguiente vida tenemos que devolver algunas deudas a otro espíritu porque le hicimos un gran mal, entonces surgen las circunstancias adecuadas, porque así lo han puesto en nuestro destino, con la intención de que todo termine sin deudas y actuando como hermanos unos con otros. Ese es el fin de la evolución, que aprendamos a no hacer mal y sí el bien para hacernos perfectos. Cuando un astrólogo hace un horóscopo calculando correctamente todo y basándose en el lugar, fecha, hora y minuto de nacimiento, el horóscopo resultante será el mapa del cielo exacto en el momento de nacimiento, que es cuando se hace la primera inspiración de aire. Si ese astrólogo interpreta ese mapa, podrá decir muchas cosas a la persona respecto a su carácter, su economía, su trabajo, el matrimonio, los hijos, etc. Y si además es un experto en interpretar las progresiones y los tránsitos planetarios, podrá decir incluso cuándo se puede producir algún acontecimiento importante, como por ejemplo un accidente. Yo comprendo que haya gente que le acueste creer esto. Pero cuando una persona como yo ha comprobado que se han cumplido los hechos más importantes de los horóscopos de unas cuantas personas, incluyendo los de mi familia, no queda otra opción que creer. Respecto a las enseñanzas ocultas, tengo que decir que es la ley de consecuencia o ley kármica de causa y efecto la que marca los acontecimientos para la vida y el destino futuro. ¿Por qué nace una persona discapacitada? ¿Por qué nace otra con perfecta salud? ¿Por qué nace una persona con un destino maravilloso donde no le falta de nada? ¿Por qué un matrimonio no puede tener hijos? Dice un axioma hermético que no hay efecto sin causa, como no hay causa sin efecto. Y así es. Las jerarquías que Dios ha creado antes y a nosotros, y que van más adelantadas, como por ejemplo los ángeles, son las que preparan nuestros destinos de tal forma que paguemos progresivamente nuestras deudas y quedemos limpios de karma negativo para así desarrollar el espíritu progresivamente vida tras vida. Nosotros estamos evolucionando como espíritus y lo hacemos reencarnando como personas una vida tras otra, como el niño aprende día tras día y año tras año en el colegio. Comenzamos a ser responsables de nuestros actos hace millones de años, cuando comenzamos a desarrollar la mente y a razonar, como ocurre con las personas a cierta edad. Desde entonces y hasta hoy, esa ley nos ha beneficiado con un buen destino cuando nuestras causas en esta vida han sido buenas. Pero también nos han enseñado a ser más responsables y a ser mejores, poniéndonos obstáculos, enfermedades, desgracias, accidentes, etcétera,
en nuestro destino para que comprendamos algo y para que cambiemos de actitud. Lo mismo que nosotros tomamos precaución.

0: Es muy posible que desarrolle una enfermedad para que yo valore mi salud y cuide mi cuerpo, sin el cual no podría evolucionar aquí en la Tierra. Si yo me suicido, sufriré en el otro mundo durante el tiempo que debía vivir aún en la Tierra, porque el arquetipo de mi vida y el destino no colapsa hasta la fecha programada. Pues bien, además de ese intenso sufrimiento post-mortem, en la próxima vida tendré pánico a la muerte si me he suicidado y naceré con algún problema especial en el cuerpo físico para que yo aprenda a valorarle como algo imprescindible para la evolución del espíritu. Así que, cuantas más y mejores causas hagamos en esta vida respecto a hechos, pensamientos, deseos, palabras, etc., mejores efectos tendrán en la próxima vida y así vendrá programado en nuestro destino y también en nuestro horóscopo. Y hasta aquí llego, amigo Carlos.
1: Gracias, Francisco. Muy,
0: venga,
1: muy adecuado.
0: Abrazos.
1: Gracias. Un abrazo.
0: Hasta luego, buenas tardes. Hasta luego.